amor y compasión, para que todos los niños, mujeres y los verdaderos hombres de honor del mundo, aquellos hombres que protegen a los débiles, que el amor del mundo mueva montañas y sobrevive por encima de todas las cosas.